0: Muchísimas gracias. Los
1: aplausos. 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
3: Es la hora 21, 6 minutos.
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2: Es la hora 22, 2 minutos.
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1: 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Es la hora 23, 2 minutos.
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2: 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Había venido empinchado hasta el moño, digo. 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Me mira así de abajo arriba y me dice, flaco, con vos no salgo ni a pasear el perro.

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3: Es la hora 02 minutos.
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0: No soporto más esto, yo no aguanto más.
1: Pará, vos te lo tomas.
0: Yo estoy cansada, yo no me lo estoy tomando pecho. Vos sabés lo que estamos viviendo, vos sabés. ¿Vos sabés?
1: Es eso lo que falta, diálogo. 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
1: Última vez,
0: 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No, nunca vas a cambiar.

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2: Es la hora, 1:02.
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0: Y para vos también, amor.
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2: Es la hora 2:03.
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2: Es la hora 3:04.
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3: Es la hora 4:02.
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2: Es la hora 5:04.
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2: Es la hora 6:03.
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9: A don Víctor González, de los Pagos de Caraguatá, con la misma humildad con que supo andar ese camino musiquero, va este sencillo homenaje, muy respetuoso y sincero.

0: pasando hoy. Hoy es feriado, 12 de octubre, Día de la Raza. Así que a descansar, se han dicho muchos amigos por ahí. Le mandamos un abrazo grande. Igual están despiertos con el mate y otros van a trabajar. Otros van a trabajar y le van a dar duro a la jornada de hoy. Porque son, bueno, son de raza dura, duro con duro. Un gran saludo para toda nuestra gente. El abrazo grande desde el Fogón de Buenos Días. ¿Cómo estuvo su fin de semana? ¿Cómo anduvo? ¿Cómo le fue? ¿Cómo pasó? Esperemos que viene. Esperamos que muy bien. Que tengan un lindo lunes, ¿eh? Que tengan un lindo lunes, una linda semana. Que esté todo bien. Ojalá que sí. Un gran saludo. Está nubladito. ¿Se viene el agua? ¿Se viene el agua o no se viene el agua? Hay que activar con el guiso temprano hoy también. Mucha gente activó con el guiso ayer. Bueno, hay que activar con el guiso hoy también, con la buena carne de Carnicería La Pampa. Saludos a todos, a toda nuestra querida audiencia, a todos nuestros queridos auspiciantes. El abrazo grande desde el Fogón de Buenos Días, 89.7, el 092-609-848, habilitado como siempre para la comunicación. Algunos amigos que hoy no trabajan se van a levantar más tarde, un ratito más tarde. Para hoy no se anuncian lluvias, te digo que va a estar nublado todo el día, pero sin precipitaciones es el pronóstico que hay. Para mañana martes 13, lindo día martes 13. Ah, sí, el martes 13. Un saludo para todos los martes 13. Tengo varios amigos. Que 13 de octubre, mañana va a estar nublado, 19 la máxima, 11 la mínima, y va a precipitar, va a llover a partir de las 9 de la mañana, mañana hasta las 14 horas, de 9 a 14, lluvias, mañana en Tacuarembó. Bueno. Y ahora después les cuento más, porque el miércoles también va a haber lluvias. El jueves y el viernes vamos a tener algunas precipitaciones también. El sábado y el domingo también, pero poco nomás. Sí, poco nomás. Me va a llover, va a joder toda la semana el agua.
1: Bueno,
0: va a joder toda la semana. Ahí tenés, toda la semana jodiendo. 6 de la mañana, 23 minutos ya, queridas amigas, queridos amigos de la mañana.

Está nubladito, como que se va a venir el agua con todo, pero no se anuncia lluvia. No se anuncia lluvia, hay que aguantar nomás que no se anuncia lluvia. Estaría lindo un aguacero hoy. Que llueva hoy, que... No sé, que es lunes. Seguro. Pero va a haber agua casi toda la semana igual. 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

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supuesto, Alejandro Mumu Silva, en

0: el Audaz, como del tiempo aquel que decían, sano de pata y mano va a estar pidiendo, que vergonzoso. Así que, rumbeando para las 10, 12 horas, 14, sabe cuando se empieza, no se sabe cuando se termina, porque hay que comer todos los días y tener el orgullo de ganarse los pesitos todos los días.
1: Una mancha de sangre.
2: Te mando un abrazo, Robert. Si vino a modo de reflexión, es bienvenida. Si vino a modo de comentario, simplemente es un comentario con reflexión. Brindando y quebrando una lanza por la gente, el hábito de laburo

Pero muy buenos días, Federico. Buenos días para toda la barra. Bueno, que tengan un excelente comienzo de semana para todos. Esperando las 8 para ir a trabajar. Hoy trabajamos. Bueno, vaya, un abrazo enorme.

¿Cómo es eso? Nunca me enseñaron en la escuela. No, nunca me dijeron qué raza era la que celebraba. O si somos todos una sola raza. O si hay varias razas y hay que separar.

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tema 500 años. ¿Qué? Larvanoa Carrero. Bueno, un abrazo, Juan. Ahora vamos a pasarlo. Sí, ahora vamos a buscarlo y lo vamos a pasar. Un abrazo grande. Salud y saludos en la mañana del Fogón de Buenos Días en La Mega. 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

se busca empleado para Arrocera en Tacuarembó, cerca de la ciudad. Enviar currículum vitae, ya le vamos a dar, ya le vamos a dar el número para que usted envíe el currículum vitae. Si quiere el número, usted tiene el número de Buenos Días ahí, nos dice, pasame el contacto. Lo que tienen que hacer es enviar el currículum, ¿eh? Lo que tienen que hacer es enviar el currículum. Si quieren tener el contacto para enviar el currículum, nos avisan y nosotros se lo enviamos por interno, ¿sí?

en Tacuarembó, cerca de la ciudad, bastante cerca de la ciudad, enviar currículum vitae al número que nosotros le pasamos. Si usted solicita, usted me dice, envíame el número para el currículum y nosotros le pasamos. ¿Sí? Si lo enviamos por ahí, usted envía su currículum. ¿Tiene currículum hecho? Si no, puede hacer uno. Haga uno en un ratito y lo envía. ¿Qué le parece? Es linda oportunidad, ¿eh? Bueno, después le vamos a comentar otras cosas que tenemos para comentarle acá. Son las 6, sí, bueno, vamos a organizar. Son las 6 de la mañana, 52 minutos. ¿Quién más está por ahí, eh? La comunicación por el 092-609-848. Marta, que anda por allá, con mate bien amargo y bien caliente. Vamos, que está lindísima la mañana. 52 de las 6 ya, ¿eh? 52 de las 6 ya. En todo el país. 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Bueno, la gente de Albano Ordeix, Federico Silva, José Valdés, toda esa gente, todos esos equipos, bueno, todas las firmas tacuarembuenses que estuvieron en la rural, un saludo grande, hermoso estuvo lo que fue ayer con la gente de Albano Ordeix, la presentación de las artistas textiles de la lana, con un montón de gente participando, exponiendo, mostrando, dando a conocer lo que es su trabajo y su producto. Realmente impresionante la cantidad de gente que está, que estuvo presente ayer en la rural, en esta, con esta temática, digamos, con este oficio de lo que es la lana, la elaboración de la lana, digamos, ¿no? El proceso que le dan a la lana para llegar a productos realmente sensacionales. Ayer estuvieron en la rural, de la mano de Albano Ordeix, por así, ¿no? Un abrazo a todo el equipo, a toda la gente que estuvo presente. Felicitaciones a todas las empresas, a todos los visitantes, en especial el saludo a todos nuestros amigos auspiciantes que también estuvieron presentes en la rural. Les mandamos el abrazo grande y las felicitaciones. 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

Coco Díaz en la mañana del fogón. 0 a 0. 6 de la mañana, 59 minutos. 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

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La

Buenos días, aparcero. Acá estamos atajando en la estancia con la Nati, la Claudia, la Mara, el Tato y el Pablo. Le mandamos un saludo grande. Muchas gracias, Marcos, querido. Un gran abrazo para ustedes y una risa. Bien, grande. Una rima así como quien va a patear un penal, viste, con una fuerza imponente para como para agujerear la red. Así es el arriba.

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1: 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Es la hora 7:05.
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0: de Roldán. Llegamos a la mañana del Fogón de Buenos Días aquí en la Mega 89.7, la mañanita del lunes 12 de octubre. Se vive acá en la radio, acá en la Mega, la más nuevita del pago. Ya vamos con más amigos en contacto. 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La gente invitando, el equipo motivando, presente Barceló y García, Negocios Rurales. ¡Qué linda mañana que sigue nublada! ¡Ay, ay, ay! Buenos días, Danilo. ¿Cómo anda por ahí, Danilo Toledo? ¿Cómo estamos? ¿Cómo anduvieron esos productos en el fin de semana? La gente del sazón saborizando y saborizando. Danilo, que nos acompaña con el sazón en la tardecita del rancho de la Mega. Una maravilla. Un gran abrazo, Danilo, y un arriba grandote para vos y para todo el equipo. Hola, buenos días.
1: Hola, buenos días, Federico Calabarra presente. Bueno, Fede, ¿será que sale Maldición de Malinche? Gracias.
0: Ay, ay, ay, ay, ay, ay, hoy suenan todos esos. Maldición.

0: 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Nos vamos a dar una vueltita ahora ya rapidito por Sebacar, la esquina del Pollo al Espiedo en Tacuarembó. 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
0: Bueno, muchas gracias, buen lunes, buena semana gurizada. 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

viene aclarando un poco ahora, viene aclarando un poco ahora y nos vamos preparando con todo ya. Es increíble que ya estamos pensando en fin de año, que ya estamos pensando en diciembre. Bueno, vuela el tiempo, Bueno, se viene 19 y 20 de diciembre, la fiesta de la Sociedad Criolla Patria y Tradición. Acampa la tradición en la Laguna de las Lavanderas. 300.000 pesos en premios 19 y 20 de diciembre. Bueno, allí van a haber un gran espectáculo los dos días, como ya es, por supuesto, tradicional. Arranca el sábado, finaliza el domingo, fiesta los dos días de corrido, con almuerzo criollo al mediodía, como siempre, con buena carne para todos. Es el 19 y 20 de diciembre, dos días de la fiesta de Patria y Tradición. Le vamos contando detalles, vamos profundizando en detalles a medida pasen los días. La gente de Patria y Tradición, que también va a estar en contacto y llegando hasta la radio, probablemente los relatos de Carlitos Figueroa y los floreos de Luis Cabrera y Marcio Pintos estarán presentes 19 y 20 en la gran fiesta criolla de la Sociedad Patria y Tradición en el ruido Don Homero Formoso. Linda mañana de lunes hoy, Linda mañana de lunes, ya son las 7 de la mañana con 46 minutos. El 092-609-848, como siempre, habilitado para la comunicación. 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

0: Italia.
1: Está fresquito, ¿no? ¿Será que me pasa vals del regreso por Carlos de Melo?
0: ¿Cuál?
1: Vals del regreso. Ya me voy.
0: Bueno.
1: Ah, saludo para Mari, que anda allá por la plaza.
0: Ajá.

0: bailando y sonando en la mañana del fogón, vals del regreso. Lo pedía nuestra amiga Rosita Carmen, le mandamos un beso grande. Y es una de el contenido de las bien tristes del fogón. Una bien triste, sí. Ay, ay, ay. 7:54, señoras y señores. Estamos en la mañana de Buenos Días en la Mega, en vivo desde los estudios de la radio para todo el mundo, a través del aire 89.7 y la web de la Mega, lamegafm.uy. Buenos días, Fede, pasale un tema para Mari Paiva, que te escucha todas las mañanas, de su amiga Dorita. Bueno, Dorita saluda a Mari Paiva, su amiga. La saludamos a través del fogón, el aire del 89.7. Llegue el abrazo grande y gracias por estar todos los días haciendo el fogón con nosotros. Algún tema de los Palmeras, dice. Ah, bueno. Algún tema de los Palmeras viene en un ratito, después de las 8 de la mañana, a sonar entonces para Mari de parte de Dorita. Un gran saludo, ¿eh? Bueno, está fresquita el agua del pozo, dice nuestro amigo Juan por allá. Ah, está así. Un tema de la Sinfónica, quiere escuchar Juan. ¿Cómo anda, Juan? Ah, está fresquito, sí. Qué raro a esta altura del partido y que esté tan fresquito, ¿no, Juan? Tendría que estar más calorcito, pero qué lindo domingo que hizo ayer, ¿eh? Qué precioso domingo. Un día más, un día de oro. Ah, un día, un privilegio, una maravilla, ¿eh? Qué preciosa jornada domingo ayer, qué temperatura. Después refrescó un poquito en la tarde, vino un vientito, pero estaba lindo igual. Estaba lindo igual. Para toda la gente que trabajó, para toda la gente que paseó, les mandamos un abrazo grande. Le mando un abrazo grande a César Ferreira, ya por los pagos de los moches de Tranquera. César Tocayo, un saludo enorme. Ya estamos todos lindos por ahí. 7:56, señoras y señores. 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Y ya te cuento las dos fechas de las dos ferias que se vienen con Valdés, que remata otra vez y ponga y ponga. Buenos días.
1: Hola, Goyito. Parece que fuera domingo, no hay nada, está quieta la cosa. Vamos arriba, que hay que trabajar, che.
0: Bueno. A ver, porque estoy buscando algo acá. Pero vos te das cuenta, se tomaron en serio lo del feriado. Claro, no hay que llevar los gurises a la escuela, no hay que llevar los gurises al liceo ni al colegio. Muchas, todo lo que es los organismos, está todo cerrado. ¿Qué vas a hacer? Te enganchás también. Listo para tomar mate. Vamos a tomar mate, Goyo. Un abrazo, Goyito, querido, saludo. Hoy no hay changa, Goyo. Hay que aguantar hasta mañana. 58 de las 7 de la mañana. O pagan extra hoy. ¿Cómo es la cosa?

0: José Valdés y compañía. Se viene pasado mañana, pasado mañana, 14 de octubre, la feria mensual de Local Alsina. ¿Cómo vamos por ahí? ¿Cómo vamos por ahí, Ulises? A ver, Nacho, Silveira, ¿quién más me puede informar ahí a esta hora? Ay, hoy es feriado. Ay, ay, ay. Ay, ay, ay, será que están escuchando la radio. El afiche de la Feria de Alsina lo tienen por ahí, Ulises. El afiche de la Feria de Alsina de Valdés. A ver, toda la barra de Valdés. Alguno tiene que estar escuchando la radio. Lo único que le pido es que me reenvíen para acá el afiche de la Feria del 14, que ya es pasado mañana, se viene con todo. Valdés remata otra vez el Local Alsina y ponga, y ponga. Sé que hay unos lotazos, sé que hay unos lotazos, sí. Pero quería darle bien el detalle a la gente para que vayan sabiendo. Seguro, seguro, seguro. Y todavía están a tiempo de anotar, claro. Valdés remata Local Alsina, 14 de octubre, feria mensual con todo. Y el 29 también, nos falta mucho, es la próxima en Local Don Tito. Por supuesto que sí. Por ahí anda Nacho Silveira. No sé cuál de los gurises puede andar a esta hora escuchando la radio. Venimos de fin de semana. Sí, decime, Goya.
1: Estamos trabajando, estamos metiendo, somos los que metemos, ¿qué hay que hacer? No tenemos feriado.

0: buen día, Fede. Bueno, buen día. Metiendo en el reparto, el saludo para el Goyo y para toda la barra.
1: Bueno, va, qué amigo te.
0: Un abrazo, vamos arriba.
1: Qué amigo te conseguiste, Goyo, el Lechu. Qué amigo tenés. Bueno, un abrazo. Voy con la información que me pasaba el Lechu hace un rato. Voy con la información del ciclismo de Tacuarembó que me pasaba el Lechu hace un rato. Un rato, el techo del campeonato departamental de ciclismo. A ver, categoría Elite, Federación Ciclista de Tacuarembó, primero Luis Olivera, esto fue la actividad del fin de semana, Primero Luis Olivera, segundo Rodrigo Moreira, tercero Rodrigo Barbosa, cuarto Federico Idiarte y quinto Lucas Cuna. Se lee Cuña, ¿no? Bueno, para ellos las felicitaciones. Gracias, Lechu, por pasar la información al programa Buenos Días en la Mega. Y por Tarija, con Bolivia, ¿sí? Por Tarija. A ver cómo anduvieron la gente por allá. Anduvieron en el sexto puesto. Para un poquito.

Olivera Mezquita. Marcelo Olivera. ¿Está bien así o está invertido los apellidos? Está bien, ¿no? Olivera Mezquita. Marcelo. Sí, fue en el cuarto puesto. Allá por Tarija, Colombia. Después, en el sexto puesto, Néstor Fabián Ramos. Néstor Fabián Ramos en el sexto puesto.

parece. Bueno, estarán escuchando, se fueron en auto. Se fueron en auto, los gurises, sí. Se fueron en auto. Y bueno, ¿y cuándo vuelven? ¿Vuelven hoy o mañana? ¿Cuándo llegan? Les mandamos un abrazo grande desde el Fogón de la Mega. Felicitaciones, cuarto puesto para Marcelo Javier Olivera y sexto puesto para Néstor Pico Ramos. Un gran abrazo, gurises, y felicitaciones. Gracias por la info, Lechu. La verdad que para la época está bien loco el tiempo, dice Juan. Sí, la verdad que para la época está bien loco el tiempo, ¿eh? Ayer un día de lujo, la verdad. Ayer un día de lujo. 2.500 kilómetros hicieron para llegar hasta Tarija los ciclistas de Guarembuenses, ¿eh? La verdad. Con garra y pulmón, ¿no? Con garra y pulmón. Sí, señor. Barbaridad. Bueno, vamos con todo, ¿eh? 2.500 kilómetros. No es poca cosa, ¿no? El Lechu y el Goyo hacían radio juntos, dice. Ah, barbaridad. Menos mal que no hacen radio ahora, por suerte. Si no, nos sacan todita la audiencia. Ah, sí, es verdad. 8 de la mañana, estos dos juntos. 8 de la mañana, 3 minutos. Y sí, desparraman tonto. No dejan nada. 092-609.

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2: Es la hora 8:06.
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trabajando. Aunque como decía el Goyito recién, parece domingo. Está muy tranquila la ciudad, pero hay mucha gente trabajando por ahí afuera también. Y algunos más encerraditos organizando oficinas y papeleos y documentaciones y qué sé yo. Así que el abrazo grande y el arriba grandote también desde el fogón donde estamos presentados por el Cabeza Ferretería. 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

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No se olvide saludar a su gente en el programa también, ¿eh? No se olvide de pegar el grito. Claro, no se olviden de pegar el grito a la mañana del fogón de buenos días. Bueno, se busca empleado para Rosera en Tacuarembó, cerca de la ciudad. Enviar el currículum vitae, lo que quieran, el número para enviar el currículum vitae. Es solo para enviar el currículum. No, viste que hay que agilizar y hacer sencillas las cosas. ¿Usted quiere trabajar en una Rosera? ¿Tiene experiencia? ¿Quiere seguir aprendiendo? ¿Quiere trabajar en una Rosera? Bueno, tiene la oportunidad. Lo único que tiene que hacer es enviar el currículum, ¿de acuerdo? No hay otras consultas. Después si lo llaman, ahí usted ajusta los detalles. Porque la empresa no tiene tiempo de estar, ay, los detalles, para arriba, para atrás, para adelante, para el costado, que sí, pero no, pero mire que por qué. Bueno, eso se arregla después. El primer paso es que usted envíe el currículum si quiere trabajar. Si quiere trabajar, usted envíe el currículum. ¿Cómo hace para enviar el currículum? Me avisa al teléfono de Buenos Días, el 092-609-848, y yo le paso el número. Lo conectamos con la empresa para que usted envíe su currículum. ¿De acuerdo? Bueno, reitero, se necesita empleado para Rosera en Tacuarembó, cerca de la ciudad, enviar currículum vitae. Hay que enviar el currículum. ¿Usted quiere el currículum? Yo le paso el número. ¿Usted lo quiere? ¿Lo quiere ahora? ¿Quiere enviar el currículum? ¿Quiere enviar el currículum? Yo se le paso ahora el número. ¿Sí? ¿Me entiende? ¿Sí? ¿Quiere pasar el currículum? ¿Qué me hace seña de ahí? ¿Le paso el número para enviar el currículum? ¿Lo quiere o no?

viene el mediodía y está nublado, pero no va a llover. Dicen que hoy no va a llover. 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

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Marcia, ¿cómo estamos hoy, Marcia? ¿Estamos hoy? ¿Estamos en Catalina 296 o no estamos? A ver si me avisan, ¿eh? 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

Vamos con la mañana de Buenos Días, amigas y amigos. El color café sonando, Valen Vargas, en la mañana del Fogón. 8:46 ya, es un disparate. ¿Cómo va pasando la hora? ¿Cómo va volando este feriado? Este 12 de octubre de 2026, sonando aquí en la Mega. Más música a esta hora, con el 092-609-848, para comunicarnos, como siempre, con el Fogón de Buenos Días hasta las 9. 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Llegó camión. Impresionante. Le mando un abrazo a Wilson.

0: Ya pasamos una bien triste, no podemos pasar otra. ¿Usted quiere una bien triste ahora?
1: Una bien triste.
0: Bueno, pero ya pasamos la bien triste de hoy, ya está. Ya cubrimos la cuota de las bien tristes por hoy. Mañana será otro día. Te mando un abrazo a Suárez, que está por ahí, mirá. Suárez, un gran saludo, amigo, que ya está con el, desde las 8 con el mate amargo. Ya lavó un lado del mate. 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
0: Nos vamos rapidito con los amigos de Albano Ordeix. Son las 8 de la mañana, 49 minutos. María Sofía Albano, ¿cómo te va? Buen día.
4: Buenas, Federico, audiencia. Espero que todo bien. Queremos pasar por acá concretamente para agradecer a todas las personas que estuvieron acompañando esta actividad en la rural, bueno, en la rural en general y especialmente en lo que fue el encuentro de artistas textiles de la lana. La verdad que fue muy, muy lindo, una jornada preciosa de aprendizaje, de disfrute, de conocernos, de ventas. Así que bueno, agradecer y espero que estén muy bien. Hasta la próxima rural, si Dios quiere.
0: Gracias, Neca. Un gran abrazo para vos, para tu familia, para todo el equipo de Albano Ordeix. Y lo veníamos comentando esta mañana, hoy temprano, estamos en la mañana de hoy. Hoy más temprano lo comentábamos justamente, ¿no? La cantidad de artistas textiles que se presentaron de la lana, con unos trabajos formidables, pero además donde la gente pudo apreciar no solo el producto final que está hermoso, sino que gran parte del proceso de la lana para llegar a ese producto. Y eso hace que el público valore mucho más y entienda mucho más la importancia del trabajo de esta gente. La verdad, la importancia y la profundidad que tiene esto, porque viene desde las raíces de nuestros productores, de la gente que sigue produciendo, que sigue trabajando y que sigue haciendo este tipo de trabajo que tiene tanto valor. Más que precio, tiene un valor importantísimo para nuestra gente, para la familia, para nuestra sociedad. Gracias, María Sofía. Te mando un abrazo. Felicitaciones al equipo de Albano Ordeix. También, por supuesto, en la Rural 2026. 51 minutos ya de las 8. Fede Rojas anda cantando por ahí. Yo tengo la clave. Pagó cumbia. Suena en la mañana a esta hora.

0: diferentes stands de nuestros amigos oficiantes que presentan y ponen al aire esta mañana. Acá estoy llegando al stand de Federico Silva, seguramente lo veo. Me parece que lo veo a Fede por allí, porque la barra de escritorio Federico Silva y compañía de Avenida Aparicio Saravia al 101 estuvo en La Rural con su stand, con el Rincón Pet Friendly, que dio que hablar. Buenos días, Fede.
1: Buen día, Tocayo, ¿cómo estás? Bueno, acabamos con el equipo de Federico Silva y compañía, con Daniel, con Jonah. Vamos yendo rumbo a La Rural y queríamos pasar a agradecer todo lo que fue la actividad de este fin de semana, donde por sexto año consecutivo, quinto año consecutivo, no recuerdo bien, pero hace ya 5 o 6 años que venimos de forma ininterrumpida, estando presente en lo que es la exposición rural de Tacuarembó, apostando a los eventos agroindustriales, deportivos, culturales, tradicionales, siempre apoyando y aportando. Y bueno, también posicionándonos como una firma líder en todos los negocios en un solo lugar. Y bueno, muy contentos con el trabajo del equipo, con la gente que se acercó a charlar, la nueva clientela, la oferta que teníamos allí de vehículos y de propiedades y también de los seguros MAFRE. La verdad que fue un éxito rotundo. Felicitar también a la comisión porque lograron crecer en cuanto a cantidad de flujo de público en el local, en el predio. Así que bueno, eso creo que es un punto a favor para la comisión. Y agradecer que bueno, que pudimos estar nuevamente marcando presencia y posicionando nuestra firma entre todas las importantes firmas que estuvieron allí. Así que bueno, nada más eso, agradecerte. Y esta semana nos esperamos con normalidad en Aparicio Saravia número 101. Recordar que se nos viene el remate el domingo 18, la semana que viene vamos a estar pasándote las novedades. Vamos arriba.
0: Muchas gracias, Fede. Te mandamos un abrazo grande para ti, para todo el equipo de escritorio Federico Silva y compañía. Y felicitaciones, ni que hablar, porque realmente donde están presentes queda plasmada la buena imagen que viene, por supuesto, bien enraizada a lo que es el trabajo día a día que realiza escritorio Federico Silva y compañía, afianzando la confianza con su clientela, su presencia, siendo punto de referencia cada vez más para más y más amigos y más clientes. Felicitaciones por todo eso y por estar allí con ese gran stand en La Rural de Tacuarembó en la Expo 2026. Un gran abrazo para ustedes, Fede. Vamos arriba con todo. 54 minutos de las 8 de la mañana. 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Por supuesto que nos presenta también Equip Shop en Ituzaingó, pegado al correo, presentando otra mañana del Fogón de Buenos Días. 8:55. 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

0: 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Bueno, mañana arrancamos con toda la movida. Esta tarde también tenemos el rancho, las novedades. Ahí estaba Neca Albano comentándonos sobre el evento en la rural. Gracias, María Sofía, con el departamento inmobiliario. ¿Querés comunicarte con el departamento inmobiliario de Albano Ordeix? 099-946-534. 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Los que quieran recibir el número, los que quieran recibir el contacto para enviar su currículum para trabajar en La Arrocera, cerca de Tacuarembó, nos escriben. Nos pasan un mensaje y nos dicen, pasame el currículum, pasame el número. Y ahí nosotros le pasamos el contacto, que es un número para eso, solo para recibir el currículum, ¿eh? Solo para recibir el currículum. Lo único que tienen que pasar, ¿vale? ¿Lo quieren? Se lo paso. 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Gracias por la compañía en otra mañana del Fogón. Volvemos luego a las 18 con el rancho y mañana a las 6 con Buenos Días. Chau. Ya llega Juan Carlos Páez con Bien Arriba.
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todos una linda mañana. Estamos arrancando esta edición aquí en La Mega, este 12 de octubre, fecha patria. Y bueno, nosotros estamos con toda la música, estamos arrancando. Sí, vos de dormido recién me levanté, sinceramente, Joaquín, como no tenía clase, ahí va feriado, ahí va. Sí, recién nos levantamos, Estamos comenzando. Un abrazo grande para nuestro querido amigo Germán Capelli, que hoy está de cumpleaños. Le mandamos un fuerte abrazo para él. 099-99-1948 para los mensajes. Hoy, como es feriado, está escuchándonos desde temprano por allá, por Montevideo. Le mandamos un saludo para Blanca y Tony, están por allá. Bueno, les mandamos un abrazo, están por la capital, sí, están en sintonía ya desde tempranito y bueno, les mandamos un abrazo. Bueno, estamos con toda la música, 099-99-1948, como siempre, para comunicarte. Estamos arrancando la mañana, ya recibiendo los mensajes. Tiene toda la pinta, me parece que está frío, ¿no? Sí, después me cuentan a ver cómo está el tiempito, pero me da toda esa impresión. Jacqueline dice: buen día, ¿cómo están? Buen comienzo de semana. Bien arriba. Vamos arriba, Jacqueline, gracias por acompañarnos. Quedamos viviendo un saludo ayer para Marcelito y Miguel Ángel Bogio allá por España, que siempre están acompañándonos. Hoy seguramente están en sintonía. Sí, sí. Hoy feriado, así que le mandamos un abrazo grande para ellos. Laura, le mandamos un saludo, se estuvo mudando, qué lindo, Le vamos a dedicar a alguno de sus preferidos. Estaba ayer a full con su mudanza. Dice: estamos en el desorden, pero feliz. Y como siempre, escuchándote, siempre está. Así que Laura Flores, felicidades. Ya está en su casa propia. Precioso, sí. Para toda la barra, para todos sus vecinos también de la cooperativa, las felicitaciones. Y bueno, ayer estuvo de mudanza Laura, ya vamos a buscarle alguno de sus preferidos también. Y bueno, felicitaciones. Estamos con toda la música hasta las 12, 099-99-1948 para los mensajes. Me peino y vuelvo.

Estábamos con la bachata, Manuel Turizo estaba sonando. Turizo de los fanáticos de Nibia, siempre anda por ahí acompañándonos, le mandamos un saludo grande. Fede dice, buen día, qué divino, ¿no? Dice, recién levantado, pasame la receta. Abrazo, che. Anduvo bien el pico allá en Bolivia con el compañero de él. Bueno, me alegro, ¿eh? Vamos arriba. Barra representando a Tacuarembó y Uruguay en el ciclismo Master. Bien, bien ahí, bien la barra. Nos alegramos un montón. El Montevideo también está re frío y llovizna, bueno. Sí, totalmente. Bueno, me acaban de agregar a un grupo acá, sí, que soy administrador también. Bueno, guarda.

Veo al Lechu en el grupo también. Ah, me mandan los resultados de

099-99-1948 para los mensajes. Estamos ya con el próximo tema, ¿eh? Ya nos vamos a ir al próximo tema. Dejamos a Manuel Turizo. Ya vamos a ir a más música. Sí, ya vamos a ir a más música en esta mañana. Ya nos vamos a organizar por acá. Federico que anda por ahí laburando. Porque madruga y madruga, ¿eh? Sí, arranca ya la transmisión de la Mega a las 6 de la mañana.

0: siempre por ahí, le mandamos un abrazo, está por la mega, le mandamos un saludo grande, estaba el tema Papacito girando aquí en la mañana. Le tengo que buscar a Tony allá por Montevideo, algo de murga, ya le vamos a estar buscando, sí, ya le vamos a estar buscando, sí, sí. Laura, que está en su casa nueva, nos alegramos un montón, así que vamos arriba, está en sintonía, bien ahí. Javier, que está en el taller mecánico, nos manda algún audio, seguramente mandándole el saludo para la barra ya por el este. Sí, deben de estar descansando hoy, así que le mandamos el saludo también.
1: Esto es palo, cumbia, mamá.
0: Estamos con toda la música, 099-991948. Ya vienen nuestros auspiciantes. Que están presentando la música aquí en la mañana. Vamos a ir a nuestros auspiciantes. Vamos a ir a algo de murga para el tío Tony allá por Montevideo. Le mandamos un abrazo. Dice Laura, yo también descansando por el feriado. Vamos arriba. Le mandamos un saludo para Nadia, que hoy está de cumpleaños. Le mandamos un saludo para Nadia también. Para Tamara, para toda la barra. Tuvimos el fin de semana con Activa.

Estamos en la mañana, estamos en el... Iba a decir en el fin de semana, ¿no? Estamos en el lunes, ahí va. Vamos a ver qué dice Inumet para el día de hoy. Vamos a ver qué dice Inumet y ya nos vamos a nuestros auspiciantes aquí en la mega. Joaquina que anda con el primo Félix por acá. Activando, ¿eh? 8 grados la mínima, máxima de 18 grados. Tenía toda la pinta de que estaba muy frío. Nuboso, cubierto, precipitaciones escasas para el día de hoy. 099-99-1948 para los mensajes. Washington que anda por ahí también.

Este yo creo que es de los preferidos de Laura. Saludos para Milka, saludos para Washington. Buen día, muy bueno el programa. Pasame algo de Herederos para Jenny. Ya voy a escuchar el audio de Héctor que anda por ahí activando desde temprano. Nos vamos a nuestros auspiciantes, ¿eh? Ya vamos a ir a ellos. Fin de semana que tuvimos varias actividades, por supuesto. Ya arrancábamos el día viernes, en el cumple de Irina y Jimena. Les mandamos un saludo grandote. Fiestas lindísimas del fin de semana. El sábado tuvimos doble actividad.

0: vamos a ir a nuestros auspiciantes, ¿eh? El sábado tuvimos el cumpleaños de Gustavo. Le mandamos un saludo grandote para Gustavo, para su familia, nuevamente Centauro en la familia, así que le mandamos un abrazo grandote. Y el sábado también estuvimos allí por Club Democrático, acompañando a toda la barra de Cooperativa Coviforta. Les mandamos un abrazo grandote para toda la barra. Siempre están por ahí acompañándonos en la sintonía también. Y se mandaron una tremenda, gran cena show. Así que felicitaciones a toda la barra con sonido profesional, Fabricio Capó. Bueno, les mandamos un abrazo para todos. Nos vamos a nuestros auspiciantes y ya sigue la música. Saludos para Teresa, que estaba en comunicación también. 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Estamos bien arriba hasta las 12. 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

Estábamos con Karol G, ya nos estamos yendo a la pausa comercial, ya nos estamos yendo a la pausa comercial. Mientras buscamos para Tony uno de sus preferidos, bueno, nos vamos a toda murga a la pausa. Le mandamos el saludo para Lucrecia, que siempre está por ahí acompañándonos en la sintonía también. Le enviamos el saludo 099-9919-48 para los mensajes. Ya volvemos.

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vamos a ir al bloque del Brasil aquí en la mañana de la Mega. Ya nos vamos a ir a la música del Brasil y ya vamos a seguir acompañándolos en esta jornada de lunes 12. Lunes.

Estamos en nuestro clásico bloque del Brasil. Ya venimos con nuestros oficiantes, ¿eh? Ya venimos con la presentación de Dios con mi familia, Marta y toda la barra laburando a esta hora. Seguramente está Janet, está María, le mandamos un saludo también para Paola, para China, para Perico, para toda la barra. Les mandamos un saludo grande. Sí, tenemos en deuda un tema con Janet, ¿eh? Sí. Quedamos de pasar algún tema. Recién me acabo de peinar, porque si no Janet dice... El otro día fue y me dijo, ¿qué te peinaste? Con una desmalezadora, no sé, algo así parecido, ¿no? Yo fui con los pelos medios, sí, al viento. Buen día, dice, ¿cómo están, Juan Carlos? Buen comienzo de semana, yo trabajando y en sintonía. ¿Puede ser algún tema de herederos o la penúltima? Bien, Mari, viene luego de la tanda de las 10. Muchas gracias.

0: Estamos en la mañana, estamos en la mega avioncillo, avioncillo pasaba. Ya nos vamos a nuestros auspiciantes, vamos a ir a noticias. Vamos a ir a noticias que llegan aquí a la mañana de la radio. Nos vamos a España. Sí, nos vamos a España. La primera fiesta de personas altas explotó en Barcelona. Tuvo una fiesta exclusiva para personas altas. Si no medís más de 1,80 m, no entras. La propuesta se volvió viral por una regla muy particular. Para ingresar, las mujeres deben medir al menos 1,70 m y los hombres 1,82 m. Si no cumplías con la altura mínima, te quedabas afuera. La fiesta forma parte de un fenómeno en tendencia que reúne a personas altas en distintas ciudades del mundo para compartir experiencias y anécdotas que tienen en común. Fiesta para personas altas, ¿eh? Ahí llegaríamos con el 1,90 m, llegaríamos ahí, nos invitarían, capaz que sí. No es fácil ser alto, sí, no es fácil ser alto, sí, tiene sus complicaciones ser alto. Nos vamos a nuestra tanda, nos vamos a nuestros auspiciantes y ya sigue la música aquí en la mañana de la radio. 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
0: Final bajo nieve, así se jugó la definición del fútbol canadiense. Impresionante, ¿no? El Atlético Ottawa y el Cavalry Fútbol Club protagonizaron una final inolvidable con un golazo de chilena y una definición en tiempo suplementario. El partido

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1: Vagabundo, vagabundo, nos vamos a ir a la pausa comercial, ¿eh? Un reinado medio extraño, ¿no? Sí, hay fiestas de todo tipo y bueno, una fiesta que vamos a comentar ahora, ¿sí? En la Argentina. El rey de la guampa, sí, 2025 dejó el trono. Gastón, quien se coronó... con un año de mandato como rey de la fiesta provincial de La Guampa, en Empedrado, se prepara para entregar el trono al nuevo soberano. El joven repasó los momentos más destacados de su reinado y aclaró entre risas la dinámica del certamen. La elección pasa por llevar la guampa física más grande, dice, no pasa, ahí está, sino por conocer en profundidad la historia, representar los valores culturales y promocionar el festival en distintos puntos del país. Lo tomé con mucho orgullo y felicidad, fue una oportunidad maravillosa para recorrer distintas provincias y llevar la fiesta a todos lados, expresó el soberano saliente mientras los nuevos postulantes aguardaban la definición del jurado, ¿eh? En la República Argentina, sí, el rey de la guampa 2025 dejó su trono. Nos vamos a la tanda comercial y nosotros ya venimos. Saludos para Susana, que estábamos chateando con Susana.

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7: Es la hora 10 minutos.
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19:48 para los mensajes, como siempre de todo para acompañarnos, ¿eh? Nos envía el amigo Luis, dice, gran remate a beneficio de Tacuarembó Fútbol Club. Se viene un gran remate solidario a beneficio del TFC. Dice, necesitamos de toda la comunidad. ¿Qué podés donar? Muebles, herramientas, electrodomésticos, bueno, lo que tengas para donar, lo que tenés guardado, ya no utilizás. Bueno, es momento de sumar. ¿Dónde entregar los artículos? Bueno, podés acercar tus donaciones directamente a la sede de Tacuarembó Fútbol Club. ¿Necesitas que retiremos tu donación? Bueno, comunicate al 099-927-204 y coordinan el retiro. Gran remate a beneficio de

Hoy es lunes y la barra de la fábrica está descansando. Hoy lunes le mandamos un saludo para toda la barra, como siempre, laburando de martes a domingos, de martes a domingos. Marta, que anda activando desde temprano y como siempre escuchándonos. Bien ahí, Marta. Bien ahí, Marta. Vero, que anda activando también. Le mandamos un saludo, nos da los buenos días. El amigo Miguel, que nos manda también.

0: para toda la barra de 33 y... Bueno, se me fue la... Y eso que soy del barrio, ¿no? Se me fue la calle. Estamos en la mañana, estamos en la media. La edad, viste, yo ya... La edad. Ok,
1: sí.
0: Castañeto, ahí va.

más en recordación. Vamos arriba. Okay. Gustavo, que nos está acompañando, dice buenos días acá en sintonía como siempre en el descanso y prontos para el 14. Bueno, vamos arriba.

0: andan desaparecidos, Sebastián Yatra y los Magu y Ricky, ni te cuento, Este tema fue éxito en su momento. Él ya no tiene novio, estaba sonando.
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0: Estamos en la mañana, estamos en la mega. Ya nos vamos a ir a nuestros auspiciantes, que nos están acompañando y presentando. Ya vamos a ir a más noticias. Se vienen otros estilos luego de los comerciales aquí en la radio. Margot, que siempre anda por ahí. Edu, que siempre anda por ahí también. Le mandamos un saludo. Ayer fue anunciado en las redes sociales de Tacuarembó Fútbol Club Nelson Canario Olveira, nuevo director técnico de Tacuarembó Fútbol Club. Fue anunciado ayer, ¿sí? Estamos en la mañana, estamos en la mesa.

Nos estamos preparando para la pausa comercial y nosotros ya vamos a venir con más música. Se vienen otros estilos luego de los comerciales aquí en La Mega. Ya vamos a venir con más música. Sin dudas, ayer la noticia del día fue el anuncio del Papa, ¿sí? León XIV, que anunció que será operado para extirparle un nódulo del pulmón en los próximos días. Y bueno, se vino este anuncio y bueno, la preocupación, sin dudas, ya desde Uruguay dijeron que la agenda seguía tal cual. Bueno, pronta recuperación para el Papa también, ¿eh? Será operado en estos días. Lourdes dice que tenga su hermoso día y semana. Igualmente, Lourdes, muchas gracias. Virginia, que estaba por ahí, estábamos chateando con ella. Se vienen los comerciales, se viene la pausa, se vienen otros estilos aquí en La Mega para acompañarlos, ¿eh? Hasta las 12 del mediodía. A la tarde estamos a las 15, ¿sí? A la tarde estamos a las 15 con todos los éxitos de Centauro a las 15, ¿eh? Y por supuesto, nos vamos preparando para la tanda, ¿eh? Ya nos vamos preparando los pericos, ya

0: Selección Juan Carlos Páez.
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Estábamos con este pa' bailar, arrancando un nuevo bloque. La tenemos ahí, Esther. Ahora sí, Esther directamente en comunicación con nosotros, sin intermediarios. Ya tiene nuestro número y sí. Tenemos línea directa con Esther de Barrio Torres. Ya no depende de su hija allá por Montevideo. No. Ahora ya, por ella misma, ya tiene nuestro número. Bien, Esther. Viene ahí. El fin de semana fue el show de Matías Valdés y bueno, le propuso casamiento a su novia, ¿eh? Fue tendencia el video, sí, muy emocionado Matías Valdés. Propuso casamiento.

Estamos en la mañana, estábamos con Matías Valdés, estábamos, sí, prendieron un motor acá en el barrio, yo pensé que era un helicóptero, pero nada que ver, ¿no? Sí, están trabajando acá en la calle, acá cerquita, eso sí que nada que ver. Estamos con más música, vamos a ir a nuestros oficiantes que nos

casa, ¿eh? Matías Valdés se casa. Y bueno, hizo la propuesta en pleno show el fin de semana y fue tendencia, ¿eh? Fue tendencia Matías Valdés. Estamos en la mañana, estamos en la mega, ya venimos con nuestros auspiciantes.

pausa, nos vamos preparando para el mes de noviembre, 8 de noviembre, tenemos movida allí por Club Tacuarembó, desfiles, sí, desfiles de modas, vuelve moda, look.

0: noviembre en Club Tacuarembó. El 14 de noviembre vamos a estar con la fiesta más 30, la última del año, fiesta más 30, la fiesta de la primavera en Club del Campo. 14 de noviembre, Club del Campo, la fiesta más 30 que vuelve, la última del año. Vamos a la tanda, nosotros ya venimos con un nuevo bloque. Voló la mañana, impresionante, vuela rápido, rápido, sí.
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2: 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Es la hora 11, 8 minutos.
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Jambao, te arrepentirás. Estaba girando aquí en la mañana de la radio. Vamos a ir a nuestros auspiciantes. Les recordamos que la fábrica hoy descansa, la barra de la fábrica, porque es lunes, ¿eh? La barra

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1: Vamos a la tanda para Blanca, ese pronunteo, ¿sí? Vamos a ir a Armarito Silva, nos vamos a dar una pausa, luego de la tanda se vienen otros estilos, estamos en la mañana.

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0: Estamos en la mega, estamos en la mañana, 099-99-1948 para los mensajes. ¿Qué pasó, Joaquina?
1: No
0: funciona el burbujero. ¿Y qué crees que haga? Que haga la fórmula para que salga ahí. Bueno.
1: No.
0: Bueno, tranquilo los dos. Hoy tenemos al Félix acá también. Sí. Estamos aquí en la mega hasta las 12 y ya nos vamos a más música.

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Pasó volando la mañana, ¿no? A veces pasa lento, a veces pasa más lento y es un día que voló la mañana, impresionante. Saludos para todos, buen comienzo de semana. Ya nos vamos al próximo tema y venimos ya con los minutos que nos quedan en esta edición. Hoy, sí, feriado para muchos, ya nos vamos a ir, ya se viene también hoy, al mediodía ya va a salir el himno allí con Alfredo González, que está en los estudios de La Mega.

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1: Estamos ya en los minutos finales.

Estamos llegando al final de esta edición. Ya nos habíamos despedido, pero volvimos porque un oyente nos enviaba esto. Dice, ¿cómo estás? Necesito hacerte un pedido. Mi hijo ayer por la tarde perdió un monedero en que llevaba una llave importante y la boletera del liceo y dinero, que eso no importa. Fue en mediaciones de Plaza 19. Agradezco si lo encontraron, se comuniquen a este número. Muchas gracias. Bueno, si alguien encontró por allí entonces en Plaza 19 un monedero, boletera del liceo, dinero, bueno, cualquier cosa nos escriben y le pasamos el número de esta oyente. Bueno, ahora sí cumplimos con el pedido al aire. Nos vamos que ya viene, sí, el himno en este 12 de octubre. Ya le damos pase a Alfredo que está allí por los estudios de la MEG. Saludos a Janet.

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Al conmemorarse un aniversario más del Encuentro de Dos Mundos, Día del Arma de Caballería, Batalla de Sarandí y aniversario de la Escuela Técnica, escucharemos a continuación las estrofas del himno nacional.

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2: 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Es la hora 12, 8 minutos.
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hola, ¿qué tal? ¿Cómo están? Arrancando una semana más, Hoy lunes 12 de octubre, fecha patria. Sin feriado para algunos, para otros no. Pero bueno, para los públicos en su mayoría, feriados, ¿no? Feriado, hoy 12 de octubre. Como muy bien lo decía el presentador ahí antes de la tanda de la radio, presentando el himno. ¿Quién presentó el himno hoy, muchachos? A ver, ¿quién presentó el himno? No sé. Bueno, 12 de octubre, encuentro de dos mundos, día del arma de caballería, batalla de Sarandí, y hoy también aniversario de la Escuela Técnica. Un saludo grande para todos los profesores y alumnos de la Escuela Técnica, bueno, por estar de aniversario también hoy, Saludo grande también para el Regimiento Misiones de Caballería número 5, ya que es el Día del Arma de Caballería, para todos sus componentes, oficiales y personal subalterno. Vaya el saludo desde aquí, desde el programa.

El comienzo, el arranque, el comienzo para este lunes, 12 de octubre, con NG La Banda, Nadie Como Ella, Nadie Como Ella, y arrancamos así la semana, ¿eh? ¿Cómo pasaron el fin de semana? Está nublado, está fresquito, más que fresquito, un poco frío, nubladón la jornada, nubladota, y bueno, y con un poco de llovizna, por momentos precipita alguna llovizna fina, pero bueno, estamos a lunes, ¿eh? Arrancando así la semana y la jornada. 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

0: 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Seguimos compartiendo buena música. Dale, dale, dale, tiralo, tiralo, tiralo, tiralo.
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0: ¿Qué tiraste, Opereta? Ah, no, no, no, no, cambiame. Estamos en música tropical, Opereta, no seas malo. 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Vamos, vamos, despertate, Opereta. Bueno, vamos. 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Ayer estuve con una de las chicas, y me decía, sí, pero mirá, no damos abasto tampoco en el tema de repostería, dice. 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Vamos, todo lo daría.

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El tema estaba solicitado por Rosa Carmen, la terminación 093, que quería escuchar La Soledad, NG, la banda de Uruguay, lo hace La Soledad, y lo presentó Menos Ceros Congelados y Más, en Olimpia 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No me dejes nunca, mami. La sabrosura de Uruguay, quédate.

0: Qué lindo tema, ¿eh? Qué lindo tema, la sabrosura de Uruguay. Tema solicitado también. ¿Cómo está la audiencia hoy, eh? ¿Cómo está la audiencia? El tema para complacer a Sharon, ¿eh? Quédate conmigo, la sabrosura de Uruguay.
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0: Tenemos que mandar saludos también, saludos para Rodolfo. La terminación 069, dice Rodolfo, dice terrible, terrible, terrible, terrible los productos sí de cinco soles. Dice buenísimo, dice anduve por allí, dice ahora en cualquier momento voy a pasar por allí, voy a hacer un surtido, un surtido con todos los productos de 5 soles nuevamente, dice, porque me encantaron de verdad. Bueno,
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0: El saludo grande para Rosa Carmen también. Para Rosa Carmen, el saludo grande para Claudia y para toda la barra. El saludo grande para Graciela, que también está en sintonía. Para Servando dice, bueno, estuve trabajando un rato de mañana. Dice, ahora me dediqué a desplumar pruníferos. Claro que sí, se voy a descansar. Y me muestran las cajitas, ustedes se imaginarán, ¿no? Me muestran las cajitas, dice, ya desplumé una, ahora después voy a empezar a desplumar la otra. Bueno. El saludo grande para el amigo Servando, preguntale a los hinchas de Peñarol cómo estamos en la tabla. ¿Cómo estamos en la tabla? Los de enfrente, los tricos, ¿cómo estamos en la tabla? ¿Cómo están? Yo no sé, no vi la tabla, ¿no? La única tabla que vi fue la de cortar picar carne o cortar fiambre, nada más, el fin de semana, pero no vi la tabla. El saludo grande para Servando, el saludo grande. Seguimos compartiendo buena comunicación. Corazón ausente, querían escuchar, dale, corazón ausente, vamos. 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
6: Es la hora 13, 12 minutos.
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0: El tema estaba solicitado, la voz de Fede Rojas, y el tema Tu Boca, para complacer a Lore, la terminación 360. Gracias, gracias a toda la audiencia que se está comunicando. 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Nostra Pizza, con todo, presentando la música, presentando también la música, Salón de Belleza Brillo Look. 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
0: 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Vamos arriba, presentando la música también, presentando, porque ¿sabes qué? Se me va la voz, charlando con el Opereta acá, se me va la voz. ¿Cuánto es chumerío, no, Opereta? La verdad, me enteré en 5 minutos, me enteré de más o menos de la vida de como 10 al paso ahí, así. Oh, pero mirá, qué chusmeta que sos, Opereta, la verdad. 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El saludo grande para Mari, que está trabajando en la zona del centro, Dice, recién almorcé y ya estoy trabajando. Bueno, vaya el beso para Mari.

Sí, claro que sí. 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Y el tema búscala. 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Aura y Génesis, presentando toda la música tropical también. Bueno, seguimos compartiendo buena música. Seguimos, no tenemos tiempo, tenemos que ir a la pausa. Bueno, vamos a la pausa, pero déjame tirar dos de acá, Martino Carr, ventas, permutas, consignaciones. 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Martino Carr. Vamos a la pausa. 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El Padrino Burger presentando la música tropical también, El Padrino Burger presentando la

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Vamos por Frutería El Hongo. Después, cuando tire la pausa, la pereta, voy a ir por Frutería El Hongo. Ah, mirá, hay unas papayas, pero unas papayas no, unas papayasas. Claro, grandísimas las papayas que hay allí, ¿eh? 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

me estaba solicitando jabón chiquito, la música de Cábala, Cábala de aquí de Tacuarembó, Cábala, y jabón chiquito, para, dice, a ver qué dice, qué me notaron acá, jabón chiquito de Cábala, para Graciela, de parte de Rosa Carmen, para Graciela, bueno, jabón chiquito, el saludo grande también, vamos con los saluditos también, vamos con los saluditos. Vamos con los saluditos para Ariel, el albañil, Ariel que está en sintonía de la Mega también, en la 89.7, en sintonía de la 89.7, está Ariel, y bueno, y está, está solicitando un tema, te entiendo, está solicitando Ariel. También querían escuchar el tema Ya me cansé de Propuesta 1, Ya me cansé de Propuesta 1, va a estar girando. El saludo grande para Fabio, nuestro amiguito Fabio, bueno, que está en camita, allí en la casa, pero bien cuidado por papá, por mamá y por la hermanita también, que debe andar por acá por Tacuarembó con este feriado largo. Bueno, para Fabio, pronta recuperación, Fabio, vamos arriba, para Claudia, que quiere escuchar Maldita las ganas, así que va a estar girando también. Para Jacobo, Jacob, dice, estoy tomando unos ricos matecitos, y nos manda la foto de el termo con la foto, o sea, el termo, con el pabellón nacional plasmado en el termo, y el mate también con los colores del pabellón nacional, allá en Baltimore, Jacobo, en Baltimore, en Bahía, Harbor, Harbor, ¿no? Está allá Jacobo. Bueno, vaya el saludo para Jacobo, vaya el saludo también para Ariel, en New Jersey. Dice, un beso enorme para mi mamá, dice Ariel, dice que en el día de hoy está cumpliendo años Ángela González, la mamá de Ariel, está cumpliendo años. Bueno, el beso enorme también de parte del programa, Seguimos compartiendo buena música, seguimos compartiendo buena comunicación, la música que viene de la mano de la Potencia Disco, disfruten, disfruten, nosotros nos encargamos del resto. 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Vamos, vamos con la Potencia Disco. Dale, dale, dale, dale. El tema Propuesta 1 lo hace. Propuesta 1 lo hace. Ya me cansé. Ya me cansé, ¿eh?

El tema estaba solicitado el tema ya me cansé de propuesta 1 de Sarandí del G, claro que sí, propuesta 1, ¿cómo andan estos chicos? ¿Cómo andan estos chicos? Propuesta 1 de Sarandí del G, ya me cansé. 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Seguimos compartiendo buena música, seguimos compartiendo buena música y buena comunicación. ¿Presentados por quién estamos? 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Vamos arriba con este tema presentado para Aventureros, consagrados, los consagrados, no se enamore de mí. ¿Eh?

0: 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Tira la pausa, ya venimos.
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6: Es la hora 14, 14 minutos.
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El tema estaba solicitado, la nueva luna lo hace Ave de Cristal, claro que sí, Ave de Cristal, no se acaba el mundo, no se acaba el mundo cuando se va un amor, no se acaba el mundo cuando se va un amor, dice Ave de Cristal, la nueva luna. Para complacer a Fernando, a Fernando, la terminación 829. El saludo grande para Fernando, que también está en sintonía de la Mega, la 89.7 Mega FM, 092-832-475. La línea de comunicación con el programa. 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Vamos, qué lindo tema, qué lindo tema. ¿Alguno ve eso? ¿Usted, Opereta, lo dejaron así, en banda, como quien dice? Bueno. Pero no se haga la sangre, no se haga la sangre, mire que, pero por favor. 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Me voy a tomar un vino, un vaso, que un vino. Quedé con la, claro, vos sabés que quedé con la imagen que me mandó Servando. Pero ya se va desplumando el segundo. Ah, no puede ser. Ya se va desplumando el segundo, Servando. Pero pará, Servando. Pará, dale suave, que la tarde recién arranca. El saludo grande para Servando, el saludo grande para Servando. Le mando un saludo. Vamos con el próximo tema que lo presenta Salto Jugos. ¿Cómo está el profe? De la lesión, se había lesionado, sí, el profe. La verdad que, viste, le pegan a Suárez, no le van a pegar al profe, le dieron un sablazo ahí en un partido que le dejaron el tobillo, pero mirá, se lo rascaba desde la rodilla el tobillo, más o menos. Claro. 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Salto Jugos presentando, A ver, un montón de estrellas, sí, un montón de estrellas. Soñé que tenía un montón de estrellas. La misma cuadra, dale.

0: Qué lindo tema. La misma cuadra y un montón de estrellas, un montón de estrellas presentando y cantando La Misma Cuadra.
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0: Sí, un montón de estrellas. Vi el sábado de la noche, ¿no? El sábado de la noche, pero mirá, habían un montón de estrellas bien estrelladitas, ¿eh? Ah, sí, en la noche, circulando, polulando en la noche. Ah, sí, cada estrella. Oh. ¿Usted las vio también, ¿no, Peleta? Usted fue, andaba ahí en la zona, yo lo vi que andaba en la zona. Andaba ahí en la zona, sí, usted, no sé, andaba solo. Usted se hizo el que no me vio para no juntarse conmigo, ¿eh? Porque vio que, bueno, vio...

0: 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aquí en el programa, tenemos tiempo con Mercado La Gringa que presenta el próximo tema, el próximo tema también lo presenta, aunque sea una partecita del próximo tema, Opereta, no seas malo, lo 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Nos vamos a la pausa con este señor que estuvo el sábado, el opereta me vio, sí, merodeando por así por la zona, después me perdió, porque claro, entre tanta gente,
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0: Recuerdo de amor, Lucas.

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0: Con la penúltima, claro que sí, de la previa con la penúltima. Y el tema te entiendo, para Sergio el albañil que está trabajando. Dice, qué tiempo este, Alfredo, qué va a hacer ahora. Bueno, la verdad, no sé, porque viste que está bastante tormentoso, Sergio. La verdad, no sé, ¿eh? El saludo grande para Sergio, está trabajando. El saludo grande para Andrea, la terminación 138. Andrea, el saludo grande para María, también para María, la terminación 292 de celular. Gracias, Ana María. Ana María se llama también, igual que la oyente que ganó. Bueno, les digo que ya están los ganadores de los premios, de los premios de el Mundo Animal, que acertaron en lo que les estábamos preguntando, qué se traía Mundo Animal. 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
1: Dicen que todo pasa por algo.
0: El saludo grande para Claudia, Claudia, maldita las ganas, ¿no? Quería escuchar, a ver si lo tenés por ahí. Maldita las ganas, a ver si lo tenés por ahí. El tema de Claudia, a ver el otro tema, no sé. No, la verdad que se nos trapapeló el tema de Claudia. ¿Usted me lo dio en producción o no me lo dio? ¿Me lo dio o no me lo dio? A ver qué dice. A ver qué dice. Maldita las ganas de Lucas. Creo, de Lucas, ¿no? Bueno. Bueno, búscalo, en el final igual lo pasamos. A ver si lo tenés. Y bueno, y lo pasamos en el final. El saludo grande para Claudia y para toda la barra. Maldita las ganas, sí, maldita las ganas, de Lucas. Bueno, seguimos compartiendo buena música. Gracias, nos tenemos que ir despidiendo. 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Presentando toda la música y comunicación. Seguimos, a ver.

Minutos finales del programa, minutos finales del programa. Lo tenemos a este chico, a este chico cantando, Diego Ríos, que tiene maldita las ganas también. Pasar por Diego Ríos igual, para Claudia, a ver, lo tenés, dale. Diego Ríos en el final, Diego Ríos, ¿eh?

0: La voz de Dios Ríos y el tema maldita, maldita las ganas, sí, maldita las ganas, nos tenemos que ir, en este día muy especial. Para algunos feriados, para otros no. 12 de octubre, 12 de octubre. Como decíamos en el arranque del programa, Encuentro de Dos Mundos. Un aniversario más del Encuentro de Dos Mundos, Día del Arma de Caballería. Un aniversario más de la Batalla de Sarandí. Y también un aniversario más de la Escuela Técnica. Que pasen todos ustedes muy bien. 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Gracias, gracias a todos, nos vamos, no tenemos tiempo. Ya llega Centauro, edición lunes. Que pasen bien después de la pausa. Que pasen bien, buena tarde para todos.
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3: Es la hora 15, 4 minutos.
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Que tengan todos una linda tarde, estamos arrancando, sí, muchos descansan hoy, sí, y muchos laburan como todos los días, así que saludos para todos, gracias por estar ahí del otro lado, buena jornada. Códice de Dios, Martín Davila, saludamos a Marcelito y Miguel Ángel allá por España, que ayer estaban enganchaditos y hoy seguramente también, así que les mandamos el saludo para ellos. Que tengan todos una buena jornada, fría jornada. ¿Dónde estará mi primavera? ¿Quién era que decía Marco Antonio Solís? Bueno, sí. Hoy la máxima para el día de hoy era de 18 grados. Bueno, mañana martes 13. Mínima de 10, máxima de 20 grados.

mandamos un saludo para Huguito y para Lucy con Tambiónica. Estábamos chateando con Marta, que anda por ahí acompañándonos. Dice, transmisión de pensamiento, Si yo te iba a decir, preguntale a Marco Antonio Solís, ¿dónde estará mi primavera? Y te adelantaste. Bueno, vamos arriba, Marta, Siempre atenta a la jugada. Siempre en sintonía de la mega. Está, como siempre, acompañándonos. Le mandamos un saludo. Saludos para Brian allá por el este. Yo, para mí, que hoy deben estar descansando, el tío Javier les mandaba el saludo, ¿sí? Pero yo, para mí, que hoy para muchos es como si fuera un domingo, ¿no? Pero para otros no, para otros laburan, ¿sí? Bueno, no sabemos, le mandamos un saludo. Saludos para Beatriz, para Marian también, para Andrés, que andan por ahí por nuestras redes. Estamos ya preparando nuestros auspiciantes que están presentando la música en la tarde. Ya venimos con Kaya, Claudia, Jenny, toda la barra laburando a esta hora, como siempre, en la sintonía de la radio. Muchas novedades para esta temporada. Y hablando de novedades, se va a venir, ¿sí? 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

0: Soda Stereo en estos minutos, ¿sí?
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0: Clásico, estábamos con este recuerdo para estos minutos. Ya venimos con nuestros oficiantes, ¿sí? Ya venimos

saludamos a nuestros auspiciantes. Estamos aquí en la Mega, estábamos con Bocartero. Vamos a reiterar un extravío. Nuestro oyente nos escribió hoy por la mañana y bueno, extravió su hijo ayer por la tarde un monedero que llevaba una llave importante y su billetera de liceo. Fue en inmediaciones de Plaza Colón. Sí, bueno, ahí me quedé la duda porque hoy era Plaza 19, ahora es Plaza Colón, después que nos aclaren cuál plaza fue, pero fue ayer, ¿sí? Un monedero con llave, con documentos. Si alguien la encontró, bueno, se pueden comunicar al número que nos está enviando y bueno, cualquier cosa nos escriben por ahí, bueno, les damos el número. Ayer se extravió entonces un monedero con llave, boletera del liceo. Plaza 19, ahí está, muy bien. Plaza 19, ayer por la tarde. Bueno, si alguien encontró, nos pegan el aviso. Anthony, que anda activando, Está activando, No lo vamos a quemar, que le vieron sus dotes de albañil. Bien, bien. No lo vamos a quemar por radio, que su suegra vio las dotes de albañil y lo puso a hacer reforma bien ahí. Le mandamos el saludo bien. Bueno, vamos arriba. María Noel, que nos manda algún audio y ya vamos a estar escuchando también. Luego de la tanda ya venimos con nuestros auspiciantes, ¿sí? Ya venimos con otros estilos que están preparados ya para el próximo bloque. Esta tardecita, ¿sí?, que parece más que otoñal. Primaveral, bueno. Vamos a la pausa, ya volvemos. Vamos a estar comentando las actividades del fin de semana.

0: para Cami. Si nos siguen viajando, si no andan viajando, bueno, están en sintonía. Así que le dedicamos.
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mandamos un saludo al amigo Renzo, que hoy está de cumpleaños. Yo siempre me pierdo en el tiempo, la gurizada crece rápido, pero debe ser 17 o 18, ¿no? No, capaz que 17, ¿no? Bueno, mando un abrazo para los papis. Ayer me pegaron el grito, no te vayas a olvidar de saludar. Hoy está de cumpleaños el amigo Renzo. Sí, mandamos un abrazo. 099-99-1948 para los mensajes. Alba, que me manda algún audio, ya vamos a escuchar, Alba. Dice Matías, mandale un saludo a la gurizada, la selección sub-14 de la Asociación de Fútbol de Tacuarembó ganó 2-0 sobre su similar de Artigas, y al igual que el seleccionado sub-16 logra su pasaje a los cuartos de final del Campeonato Nacional de Selecciones. Bueno, las felicitaciones para toda la barra. La gurizada anda volando, y bueno, las felicitaciones, y Matías, que me mandaba ahí contento, feliz por la barra, me mandaba toda la data, el amigo Matías ha dicho, le mandamos un abrazo grande. Sergio, el amigo Sergio, que está por ahí acompañándonos también, sí, ya le vamos a buscar algo para él, sí, hoy creo que no nos pidió nada, así que le vamos a buscar alguno de sus preferidos. Sergio siempre está acompañándonos, Para que perdí su mensaje, a ver dónde estaba. Vamos, mirá, me pidió un muy buen tema, bien ahí, lo vamos a buscar ahora. Amigo, qué tarde, Frejita, no se fue el invierno todavía, dice, pasame ese temita, yo trabajando, un abrazo, buena jornada, ya lo voy a buscar.

0: 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Estamos en la tarde, estamos aquí en La Mega, estamos hasta las 18. 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
0: 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Y si no tenés cómo llevarlo, no van a buscar, ¿eh? 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
0: Nos estamos preparando para la pausa, ¿eh? Ya nos estamos preparando. Fin de semana tuvimos gran actividad desde el día viernes. Ya vamos a estar mandando por los saludos, ¿eh? Ya vamos a estar mandando los saludos de las actividades del fin de semana. Movidito fin de semana. Este tema se lo vamos a dedicar a Blanca, que le gusta, sí, a Milka también. Nos vamos a ir a una tanda comercial y nosotros ya volvemos. 099-99-1948. Ya que estamos con este tema, es muy de, sí, también de desfile. Bueno, se viene en noviembre, 8 de noviembre, Moda Look a Club Tacuarembó. Y el 14 de noviembre se viene la fiesta más 30 en Club del Campo con toda la selección de Centauro. Fin de semana estuvimos con actividad. El día viernes estuvimos en el cumple de la pequeña Irina y su mamá Jimena. Le mandamos un saludo grandote para toda la flía, para toda la barra. Fiestas lindísimas del fin de semana. El sábado también el cumple de Gustavo. Saludos para toda la familia, para toda la barra también. Y tuvimos también el gusto enorme de estar en Club Democrático por allí con la cooperativa Coviforta, que organizó su gran cena show con sonido profesional, con Fabricio Capó. Y bueno, tuvimos el gusto de musicalizar por allí también. Así que un abrazo para toda la barra, ¿eh? Niver, que me mandó un fotón hace un ratito que vamos a subir. Sí, saludos para toda la barra, ¿eh? Fin de semana movidito. Nos vamos a una pausa. Nosotros ya venimos. 099-99-1948 para los mensajes. Llamé a Anthony que anda. Sí, anda de albañil. Viene el tema para Sergio Lola.

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1: 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Es la hora 16, 9 minutos.
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Estábamos escuchando lo más reciente de Manero con las bandanas. Manero, sí, el amigo Rafa es fanático de CCT. Manero, así que se lo dedicamos. Estamos en un nuevo bloque. Estamos aquí en la tarde. Habría Chacho con Cumbianchero. Estaba girando aquí en la radio. Vamos a ir a un tema más y ya venimos con nuestros auspiciantes. Ya vamos a ir a ellos. Esta jornada fresquita en la ciudad de Tacuarembó, en este lunes 12, feriado. Elvis Crespo, que tiene su nueva producción con Vélez, se llama Pa' Bailar, y ya venimos con nuestros auspiciantes.

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0: Este tema que le gusta a Quique, me parece que nos escribió por ahí, ya voy a mirar a ver si era Quique el que estaba por ahí. Le mandamos un saludo grandote.
1: Historias.
0: Es uno de sus preferidos. Fíjate si Matías Valdés hoy lo comentábamos en la mañana, que le propuso casamiento a su novia, en el show, y bueno, fue furor en las redes ese momento tan único, sin duda.
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0: Vamos a más seleccionados, estamos en la tarde, llega a la misma cuadra y Lucas. Ya venimos con saludos, Fernanda seguro está también.

Ya venimos con saludos, nos está mandando la barra ya por España, le mandamos un saludo, si están por ahí, están Marcelito y Kelly, les mandamos un abrazo grandote. Dice, hola, estamos sobre las 22 en un día de San Roland. Dice, un show divino y gratis. Me manda un videito por ahí. Bueno, me alegro mucho que estén pasando muy bien. Un abrazo grande para ustedes, qué lindo. Saludos para toda la familia allá por España. Saludos, dice, hoy está lindo para Michael Jackson, de esos buenos que vos sabés. Abrazo grande, ya vamos a buscar uno de Michael Jackson. Sí, sí, José Enrique, vamos a buscar. Paola, ¿cómo estamos, Paola? ¿Qué se cuenta? Dice, buenas, buenas.

Para Sandra, para Sonia, para toda la barra. Saludos para Liz, que siempre anda por ahí también acompañándonos. Alejandra, que siempre está también, muchas gracias. Saludos para Victoria, para Vani. A Neri, allá por Paso de los Toros también le mandamos un saludo grande. Susana, que estábamos chateando con ella hace un ratito. Estamos ya preparándonos para una pausa, ¿eh? Ya se va a venir una tanda comercial aquí en La Mega. Pasaba Vidgar, Dion y fanática de la Mercury, ¿eh? También le mandamos un saludo. Voló la tarde, ¿no? Ya son las 5 de la tarde, increíble mañana que vamos a tener con el tiempito en esta primavera diferente, ¿eh? Sí. Mañana martes 13, mínima de 10 grados, máxima de 20, nuboso, periodos de cubierto, precipitaciones escasas y aisladas. Saludos para Marinés, que siempre anda por ahí también acompañándonos.

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3: Es la hora 17, 6 minutos.
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Se lo dedicamos a José Enrique, que es fanático de Michael Jackson, y bueno, seleccionábamos Smooth Criminal. 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Vimos a través de las redes de la perruquería que quedan pocos lugares para esta semana, ¿sí? Ya quedan pocos lugares y hoy es lunes, así que no se demoren en ya programar, ¿sí? 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Vamos a un tema, ya vienen nuestros auspiciantes, ya presenta esos minutos, Kaya, Claudia, Zen y todo el equipo, con toda la moda, para la primavera, verano, que se viene con todo. Win, lo presenta Kaya.

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1: Momento de irnos a nuestros auspiciantes. Edición lunes. Como sonceando, ya estamos a 12 de octubre. No quiero ser exagerado, pero hay que ir pensando en la ensalada de fruta porque ya esto viene rapidísimo. Increíble. Vamos a ir a nuestros auspiciantes y ya seguimos juntos aquí en La Mega. Gracias.
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1: 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Está presentando la música aquí en La Mega. Y si no tenés cómo llevarlo, lo van a buscar, ¿eh? En el Taxi Dog, con todo. Nos está acompañando y presentando 099-017-269. 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

Este enemigo, ya nos vamos hablando de enemigo, ¿no? Vamos a ir a dos noticias, una que pasó en Maldonado. Un auto de alta gama, Mercedes-Benz, fue incendiado por celos. Los autores del incendio son un hombre mayor de edad, carente de antecedentes, y una menor, hermana de la pareja del hombre. Dos personas incendiaron un vehículo de alta gama en Maldonado, de acuerdo a lo que indican las imágenes de las cámaras de videovigilancia. En primera instancia intentaron prender fuego el querosén sin éxito y luego regresaron con otro combustible con el que lograron su objetivo. Víctor Treza, jefe de policía de Maldonado, explicó que quienes participaron del hecho fueron un hombre mayor de edad, carente de antecedentes, y una joven menor de edad y hermana de la pareja del primero. El motivo por declaraciones de ellos es por celos con el propietario del vehículo, señaló. Ambos están a disposición de la fiscalía en Maldonado. Incendiaron un auto Mercedes-Benz por celos. Robo millonario a la bodega de vinos Rosés. 30 millones, 30 millones se llevaron, se estima en pesos, 30 millones. Sustraídos se encuentran principalmente cheques de terceros. Y bueno, el propietario de la bodega, Pablo Rosés, dueño de la bodega, dijo que los delincuentes demostraron conocer el funcionamiento de los sistemas de seguridad. Fue muy raro, porque sabían muy bien cómo entrar, dónde estaban los sensores de movimiento, las cámaras de filmación, la alarma no sonó. Si bien, dice, hoy la alarma, cuando entramos estaba activa. Es gente que sabía muy bien lo que estaba haciendo, señaló. Una vez dentro, los autores violentaron tres cajas fuertes que habían en el establecimiento. Capucha, guantes, pintaron las cámaras de vigilancia con spray, todo muy de película, sí, y muy sospechoso todo, ¿no? Sabían dónde estaba todo. Ya le había pasado algo similar, un robo similar, y bueno, no había sido aclarado el anterior también. Nos vamos a ir a una pausa, nosotros ya venimos, estamos con el bloque final, estamos ya, nos vamos a la pausa y venimos. Vamos hasta las 18 horas.

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8: Seguimos aquí en la...

vamos a la música, el Reja y la Furia, ¿sí? La Furia que cambió de nombre, o sea, algo pasó con los integrantes, algún tema así, que alguien registró el nombre, porque ahora se llaman La Incontrolable. Incontrolable como uno de los temas que hizo La Furia. Bueno, ahora, el otro día, fin de semana, sacaron un comunicado que ya no se van a llamar más La Furia.

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Nos estamos yendo, gracias a todos por la sintonía. Ya viene

Fin de semana con bastante movida, viernes, actividad. Irina y Jimena, cumples. Sábado el cumple de Gustavo y la fiesta de la cooperativa COBI. Fuerte saludo.

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Hola, hola, hola, hola para todo el mundo. ¿Cómo están, gente querida? Buena tardecita. Salud y saludo desde el Rancho de la Mega. Arranque de esta edición de lunes 12 de octubre. Un saludo.

Estamos vivos. Estamos vivos, no sé. Me parece que fue largo el fin de semana. A mí me pareció, no sé. No sé por qué. ¿Extrañaba la radio, no? Me desenchufé tanto que ahora parece que hace 15 días que no venía la radio. Entonces uno llega preocupado si están todos bien, ¿sí? Si no andan perdidos, si no

rancho. Saludos para la gente que está en el Parque Valle. ¿Acampando? Paseando. Pero dice que está frío, ¿eh? Hay gente en el Parque Valle que dice que está frío. Es que es una tarde rara, ¿ves? Es rara. Se desacomoda. No sabes si es primavera, si es invierno, si es otoño. ¿Qué?

0: juntos en aquel lugar.
1: DJ Fata, ¿no lo vieron?
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1: ¿No saben de DJ Fata? Y cuando la gente que estuvo bailando en la sede de Patria y Tradición con Lucas Hugo, ¿los vieron? ¿Dónde están?
0: Las estrellas sabían
1: ¿Dónde está?
0: Que el universo
1: ¿Cómo le fue? ¿Fue una fiesta?

0: Bueno, acá estamos vivos.
1: Bueno.
0: Está frío, che.
1: Está
0: estamos
1: frío.
0: Con la estufa prendida. Ah,
1: qué lindo.
0: En pleno octubre.
1: Pleno.
0: Un mes y moneda para fin de año.
1: Sí.
0: Estamos con la estufa prendida.
1: Sí,
0: creo
1: sí.
0: Que este año vamos a recibir Navidad con nieve.
1: Vamos todavía. Sí, señor. Ay, ay, ay. Mamita querida.
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¿Se desbloquearon en el fin de semana o no se desbloquearon? Tienen que desbloquearse en el... ¿Por qué se bloquean? Mira lo que dice Fede Rojas. Para desbloquear tu cuerpo yo tengo la clave. Para que baile, para que se suelte, para que... Claro. Para que disfrute de la música y del sonido. Desbloquéese, por favor. Soy

0: Hola, amigo.
1: Hola, ¿cómo anda?
0: Tenés en casa, pero estoy bien.
1: Bueno.
0: ¿Cómo anda? Pasa un tema lindo.
1: Arriba, arriba, Fabito, querido, portate, che. Que siga la recuperación, cuídate. Cuídate, hola.
2: Buenas tardes, Federico.
1: Buenas tardes.
2: ¿Cómo andás? ¿Todo bien?
1: ¿Cómo anda, mi amigo?
2: Aquí andamos arrancando la jornada.
1: ¿Arrancando esta
2: hora? Vamos por esta 26 acá, que está molida rumbo a China.
1: 26 es lo más lindo que
2: hay. A ver si hacemos un cargamento allá por, bueno, el otro lado de Melo, por allá.
1: El otro lado de Melo.
2: Un abrazo, bueno, un saludo para toda la barra de Salete que anda, bueno, en la ruta por ahí.
1: Un abrazo para toda esa gurizada, para que se mueva la gurizada. Un gran saludo para ustedes. Gracias por estar, Nilton. A cuidarse mucho en la ruta, mi amigo. Y siempre para adelante. Saludos para ti y la familia. Bueno, ¿quién más está por ahí?
3: A ver, hola, hola, hola, hola. Buenas tardes, mi
1: Buenas
3: Federico.
1: Tardes,
3: ¿cómo anda usted?
1: Lo más bien.
3: Buen comienzo de semana,
1: che,
3: para
1: señor,
3: usted.
1: Sergio.
3: Vamos arriba, Federico González.
1: Bueno,
3: un abrazo
1: siempre
3: grande.
1: Arriba, Sergio, querido. Fuerza. Feliz semana. Metele para adelante. Vamos con todo. ¿Cómo estuvo tu fin de semana, Sergio? ¿Te desbloqueaste en el fin de semana o no? Hola, hola. Hola, gente, hola. Aló, aló, aló.
4: Buenas tardes.
1: Buenas tardes,
4: Federico,
1: señor.
4: ¿Cómo estamos?
1: ¿Cómo
4: la mecánica? ¿Cómo le va? ¿Cómo pasó? ¿Cómo todo el fin de semana? Bueno,
1: no, no
4: va un tema bueno ahí. Tema bueno, vamos a festejar que...
1: Bueno, vaya a saber lo que es bueno.
4: Este fue el técnico del Tacuarembó Fútbol Club.
1: Tarde,
4: pero se fue.
1: ¿Cómo no?
4: Pasa un tema bueno ahí. Vamos arriba. Abrazo de varias vueltas.
1: Sí, señores, renunció el técnico del Tacuarembó Fútbol Club. Mucha gente dice tarde, pero... No querían más. Pero vi gente que comentaba, yo no sé, yo estoy por fuera, pero vi gente que también decía, le deseamos lo mejor, realizó un gran trabajo, muy laburador, pero no sé si le decían laburador con el Tacuarembó Fútbol Club, porque laburaba antes en otro lado, no sé, pero está bien que se haya ido el técnico del Tacuarembó Fútbol Club o no, o fue un error haber abandonado el barco. No sé, porque yo no estoy por dentro así como para decirlo, para tener una opinión. Yo pregunto qué dice la gente, no sé. Pero sí vi algunas publicaciones, tengo muy poca paciencia con las redes, pero vi algunos, muchos comentarios que decían por fin, ya era hora,

0: Por eso pregunto. 25 de las 18. ¿Usted qué opina sobre la renuncia del técnico del Tacuarembó Fútbol Club?
1: Que sé que bailamos en aquel lugar.
2: No, Federico, no fue error, no fue error haberse ido.
0: No.
2: Bueno, no fue error.
0: ¿No?
2: Porque bueno. No puede ser que terminemos último en el campeonato.
0: Sí.
2: No puede ser, Federico.
0: Bueno.
2: Antes tenían que haberlo echado. Antes tenían que haberlo echado. Lamentablemente.
0: ¿Sí?
2: Antes. Muy tarde ya.
0: ¿Y ahora qué hacemos?
2: No pretendemos nada, no vamos a lograr nada ahora en la tabla. Estamos último en la tabla.
0: Bueno, pues sí.
2: Estamos último en la tabla, Federico.
0: Se puede volver a empezar.
2: Así que te puedes imaginar. Estamos último.
0: Siempre se puede volver a empezar. No podemos tirarnos hacia tan abajo, decir, ¿no será que es bueno volver a... ¿Se puede volver a empezar o no se puede volver a empezar? Está todo perdido. No puede.

0: Federico.
1: Hola.
0: Bueno, acá mira, estamos en Atlántida trabajando para la barométrica tanta.
1: Vas a dar marcha, vas dando marcha atrás. Tenés cuidado, vas marcha atrás y con y mandando audio por favor. Vuelve la marcha atrás y el tipo con el celular en Atlántida. Está tranquilo Atlántida hasta ahora y bueno, muy tranquilo. Parece rincón de tranquilo, sí.
0: Porque no se puede decir.
1: Sí.
0: Y bueno, el patrón hoy se pagó el asado para mí, que estoy cumpliendo años. Estamos metiendo como loco. Y acá nos regala heladera, lavarropa, ¿cómo se llama esto otro? Cargador de batería industrial, como se llama, hidrolavadora, ventilador y heladera. Todo el regalo de cumpleaños al patrón, imagínate.
1: Ah, sí. No, me parece que le consiguió.
0: Estamos en los 55.
1: Le consiguió un apartamento.
0: Y bueno, mando un saludo para el patrón Lucio, para Cristian y para Jorge.
1: Bueno, pero
0: gracias, ¿de dónde Federico, sos? Un abrazo grandote y vamos arriba.
1: Me parece que ustedes son de Tacuarembó. Me parece que la señora dijo, habló con el patrón, y dice, por favor, conseguir un apartamento allá, amoblárselo, que se quede, no quiero que vuelva más. Se le hizo tantos regalos así, lo mandó, lo de un viaje de sin regreso, un pasaje de ida. Esto fue cosa de la señora, sin lugar a duda. Señora,
2: ¿dónde está?
1: No, está en Atlántida. No sé.

se va en sus... No, más vale ni pensar. No, más vale no pienses. No pienses en todo. Marcha en reversa. En reversa con la barométrica. Mandando audio. Se agarra un barranco y

0: Hola.
1: Un saludo a mi papá que está en el taser.
0: Bueno, mi amor, un beso grande, Lunita. Portate bien. Saludos para el Grandulones, entonces. De acá, de la gente de la radio. Que está en el taller. Haciendo bicho. Digo.

0: buenas tardes, don Federico González. ¿Cómo pasaste? ¿Todo macho? ¿Todo tranquilo? El negro por acá.
1: ¿Cómo anda, negro?
0: El técnico del Tacuarembó Fútbol Club, lo fueron. Todo macho, cabeza.

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0: Vargas.
1: Vuelve a sonar Volver a Empezar. Para un poquito. Para que tenemos un lío con el operador acá.
2: ¿Y quién me dará una mano cuando quiera despertar? Volver a empezar.
1: Está publicado en el Facebook.
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1: Nelson Canario Oliveras, el nuevo director técnico del Tacuarembó Fútbol Club. Olveira.
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1: Por allá los comentarios dicen: jugaba poquito, pero le sobraba lo que está faltando. Vamos arriba. Otros dicen: bueno, esperemos venga lo bueno para el Tacua. Algunos de los comentarios, ¿no? Este es de mi cuadro, pero lamentablemente lo termina de hundir, dice. Otro dice: ahora sí va a agarrar camino, ahora sí va a agarrar camino el Tacua. Éxito Canario. La mejor dupla. Uno les va a enseñar que hay que poner huevos y coraje, y el otro cómo definir y hacer goles. Ojalá tengan respaldo y éxito. Vamos arriba, esperemos que pueda revertir la situación actual. Además dice: lo que es motivación y garra no le falta al Tacua. No le va a faltar al Tacua con Olveira. Arriba Canario, que vos sos del Tacua también. ¿Y qué sabe de fútbol este caballo? Dice otro. ¿Y qué sabe de fútbol este caballo? Dice otro comentario que está ahí en el Facebook. ¿Sí? Con la llegada de Olveira como técnico del Tacua. Éxitos Nelson Canario. Olveira es una gran persona, excelente profesional, sin duda le va a ir bien, dice otro comentario. Me hizo reír este otro, ¿no? ¿Qué sabe de fútbol este caballo? Ustedes sabrán ahí. No sé. Ese sí sabe. Mucho se ve tremendo, ¿eh? La cantidad de comentarios que hay. Fuera serio. Nosotros lo tenemos a José Varela por ahí, ¿no? José Varela, ¿en qué andará José Varela? ¿De qué temas andará hablando hoy? Hola.
3: Señor, Olivera, usted es Nelson Canario.
1: Sí, claro,
3: Olveira.
1: Sí, señor.
3: Olveira, el Canario Olveira.
1: Lo corregí, el Canario Olveira, sí. Lo que pasa es que yo me confundo. Sí, tengo problemas de interpretación lectiva. Sí, leo muy mal. Sí, perdóneme. Canario Olveira, digo Olveira. Discúlpeme, señor Olveira. Nuevo técnico del Tacuarembó Fútbol Club. Hay gente muy contenta, ¿no? Y otros que siguen calientes. Lucas.
2: Ya no hay vuelta.
1: La reventó la noche del sábado en la sede de Patria y Tradición, de la mano de Parcero Producciones. La reventó. Aquí está cantando con De La Planta y con Fer Silvera. José Varela no andaba por ahí al final. Me pareció haberlo visto.

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3: Es la hora 19, 2 minutos.
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Azul, qué lindo. Llegaba para acompañar el mate amargo allá en campaña. Un mate bien amargo y bien caliente, con el gallo azul sonando. Y ahora, el amor después del amor, sonando con Los Ángeles Azules y Fito Páez. Fito Páez, ¿será algo?

0: Federico Calabarra presente.
1: ¿Cómo está,
0: bueno,
1: Pedro, la barra?
0: ¿Pasaste una por Juan Luis Guerra bien movidita? Gracias.
1: ¿Una de Juan Luis Guerra bien movidita? Bueno, ¿cuál puede ser? No, decime cuál. Vos decime cuál. No sé cuál. Pero decime cuál. Decime cuál. Le mando un abrazo para el Dani, que está por ahí requerido. No está requerido. Requerido por su gente. Querido Dani, que no quería el gallo azul. Quería escuchar a Martín Segovia. Digo, Martín Segovia, que hoy es lunes, me entrevieron todo. Seguro. Martín Segovia va a... Segovia va a cantar en la noche del rancho. Canta, canta, canta Martín Segovia. Entonces, ¿qué somos? Así se llama el tema. El Dani, que está requerido por su gente, quiere escuchar a Martín Segovia. Entonces, ¿qué somos?

0: 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Hola, hola, hola. Vamos con gente en contacto. Hola, hola.
1: Hola. Buenas noches, buenas noches, buenas noches. Te habla Barrera acá, presidente de Baby Fútbol de Club Progreso.
0: Barrera,
1: para agradecer el viernes pasado un éxito rotundo, la venta de cazuela de montón. Ajá. Muchas gracias, bueno, a toda la gente. Y muy pronto vamos a comunicar la próxima cazuela que hagamos. Se están haciendo todas las refacciones para el nuevo galpón de Baby Fútbol. Muchas gracias, Federico.
0: Un abrazo, Barrera. Gracias por informar, comunicar a través del Rancho de la Mega. Cambió un poco la voz, Barrera.

0: compuso, se compuso el tiempo. ¿Qué pasó allá? A ver, hola acá, ¿quién está? Hola.
1: Un saludo a mi amigo que está ahí.
0: ¿A quién?
1: El escritor. Un saludo.
0: Bueno.
1: Además, un saludo a la pelota.
0: Sí, Fabito.
1: Quiero mandar un saludo a todas las enfermeras de Conta. Ajá. Que me tratan de mí en casa. En a verme y eso. Bueno. Y está. Mandar un saludo para ella. Para todas ellas, para todas.
0: Qué lindo que seas así de agradecido. Y le mandes un saludo a la gente de Conta en este caso. Un gran abrazo, Fabito. Va a haber un pequeño bache porque tengo descarga eléctrica en el cable de dentro. Sí. No sé si ustedes lo perciben ahí. Tengo descarga eléctrica en el cable derecho. A ver, para un poquito.
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0: través de la web de la radio, la Mega FM.uy, el 092-609-848, para comunicarnos como siempre. Les mando un abrazo grande a Huguito, Huguito Correa, que anda por allá, sintonizando la radio como siempre. Un gran saludo, debe estar trabajando hasta ahora. Así que una arriba grande, grande, vamos con todo. ¿Quién más está por ahí? A ver, hola. Hola. No.
1: Che, puro cuero, a ver, corré la oreja que voy a prender la radio para escuchar al Fede.
0: Corré la oreja.
1: Así, Fede, porque el puro cuero tiene radio incorporada también. ¡Ay, completo!
0: Hola, hola, puro cuero. Hola, negro.
2: Federico, te estoy escuchando en el rancho La Cambicha, en el rancho.
0: Bueno.
2: En mi casa. Pasa algo de raza negra.
0: Raza negra.
2: ¿Puede ser o no?
0: Sí, sí.
2: Vamos que te da el tiempo, vamos.
0: Vos decís que da el tiempo.

Lucerito, ¿cómo sonó esto en su época, no? ¡Qué disparate! ¡Qué tiempos, eh! 20 horas, amigas y amigos. Estamos en la mega. Hola, Federico. ¿Me pasás un saludo para el chico más bello del chofer? El chico más bello del chofer. De ser el chofer. Sí, será el chico del chofer. No sé, bueno. Voy a leer cómo dice. El chico más bello del chofer del bus eléctrico del López, de una admiradora con algo de Lucas Sigo. Con algo de Lucas Sigo, yo también, pero después de la tanda. Vamos con el tema de Raza Negra para el negro que quiere escuchar Raza Negra. En la noche del rancho de la Mega. 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
2: 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Es la hora 20, 7 minutos.
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0: 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Seguimos en la noche del rancho, la noche del lunes que se vive aquí en La Mega. 89.7 para todo el mundo a través de la web de la radio, lamegafm.uy. 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Hola, buenas noches. Hola, hola, hola.
1: Buenas noches, Federico. ¿Cómo pasó?
0: ¿Cómo le va, mi amigo? ¿Qué dice?
1: Manso, pero ¿qué se cuenta? Acá estoy activando con el puchero.
0: ¿Qué hace con el puchero en el fuego?
1: Pero bien, manso, ¿no?
0: Bueno.
1: Bueno, un saludo para toda la barra y todo. Vamos a Ruca, vamos a Ruca.

Poca leña en el fuego, ¿eh? Ay, ay, ay. Y es campo afuera la cosa. Es campo afuera la cosa porque se ven los pastitos. Tiene

que anda activando y para el Tenga Modo que se garrió. Pobre Tenga Modo, ¿qué pasó? Lo dejaron solo. Y al barbero de Calcerraba, el saludo grande también. Desde el fogón de la tardecita, el rancho de la Mega, 89.7, gurises, vamos, que se te pega, se te pega.

¿Qué jornadas se mandó la gente de Albán Ordeix en la Asociación Rural de Tacuarembó, eh? Un gran abrazo y felicitaciones a todo el equipo. Con todos sus remates, con todas sus presentaciones, Albán Ordeix pone el aire, la noche del rancho. 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
1: 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Faltan 10 para las 21, ¿eh? Y se va el lunes. Y a las 21 y moneditas se viene Jorge Pereira con Hecho en Uruguay. ¡Qué noche de lunes!

aquí en la radio, con todos, con toda nuestra gente. Un gran saludo y gracias por estar en contacto en esta noche de lunes, el día más difícil de la semana. Un abrazo enorme, de verdad. Gracias por la compañía, por estar presentes en la mega, por estar en el fogón de la tardecita, presentado por Depósito García, en Avenida Seco Aparicio y La Vía. 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Pedilo, hay reparto hasta el mediodía, también mañana.

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Comercio Don Lito, pon el aire en la noche. Gran saludo para todos por allí. Está abierto, por supuesto, hasta las 23 horas, te dije. 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Se termina. 54 de las 20. 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

noche del rancho con la conga y el Gili Fernández. Hoy mientras, ¿quién soy yo? Sonando en la noche del rancho, el lunes que se va a pique, se termina. Pero llega Jorge en unos minutos para darle casi que el toque final al lunes, que es el peor día de la semana. Y bueno, dale que es lunes, porque es lunes. Y te vamos a seguir alegrando la noche. Pero por supuesto, hasta las 23 va Jorge, con toda la música hecha en Uruguay. Y después viene la noche de la mega, hasta la madrugada, hasta allá por las 6 de la mañana. Tenés mega para rato, escuchá cuando quieras. Seguro. Podés descargarte la app también, ¿eh? Un abrazo para la gente de Aparcería La Pampa, que mañana comienzan a promocionar su festival en el programa Buenos Días también. Les mandamos un gran saludo, ¿eh? Gustavo pudo descargar la app. Había perdido la app, dice. Bueno, tiene que encontrar la app. Ingresás a la página web de la radio y ahí.

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Nos vamos con Carnicería La Pampa, que vuelve mañana a las 8 de la mañana. Que lo pasen bien. Ya llega Jorge con Hecho